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1: 12 y 10. Las 12 y 10 minutos.
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1: 12:40. Las 12:40.
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1: 12:55, las 12:55 minutos.
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5: Barranquilla amanece hoy con 26 grados centígrados. Hoy amanecemos todos felices porque la Selección Colombia clasificó a octavos de final en la Copa del Mundo tras vencer a Ghana ayer en horas de la noche colombiana. Más adelante estaremos hablando sobre el encuentro. Sean todos bienvenidos a esta emisión del fin de semana en la que vamos a dar a conocer los hechos más importantes que se han presentado en las últimas horas aquí en el territorio nacional e internacional. La dirección es de Jorge Cura Amar, en los controles Víctor Acosta, soy Eider Gómez y junto al apoyo periodístico de mis compañeros, comenzamos.
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5: Seis en punto de la mañana y Colombia está de fiesta. Derrotó a Ghana y jugará en octavos contra Suiza el próximo martes. La Alcaldía de Soledad, a través de la Secretaría de Gobierno, reforzó para este fin de semana los operativos de seguridad en una estrategia conjunta liderada por la policía, con el apoyo del Ejército Nacional y el Gaula Militar, orientada para fortalecer la seguridad y preservar el orden público en el municipio. La Fiscalía solicitó detención domiciliaria para el hijo de Diomedes y demás imputados. La audiencia fue suspendida y continuará el 6 de julio a las 4 de la tarde. La exdiputada Alejandra Moreno rechazó que sigan en la impunidad algunos casos de feminicidio en el departamento del Atlántico. El concejal del distrito, Andrés Ballesteros, advirtió que la percepción de inseguridad en Barranquilla es alarmante debido al incremento de los homicidios, casos de extorsión y hurto. El senador José David Name advirtió que área intervenida en cualquier momento se debe liquidar y lo primero que debe hacer el nuevo gobierno nacional es declarar una emergencia económica para el sector eléctrico por el fenómeno del Niño. El gerente del hospital de Juan de Acosta, Edilberto Imitola, advirtió que a pesar de la crisis del sector salud, ese centro asistencial registra la mejor gestión del Atlántico con 90 puntos. 6 con un minuto de la mañana.
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0: Vamos a saludar a esta hora a Dana Chávez, que nos tiene toda la noticia más importante en educación de aquí de Barranquilla. Dana, buenos días.
2: Muy buen día. El alcalde Alejandro Char encabezó la clausura de la tercera versión de Buenfluencers, estrategia de la alcaldía de Barranquilla que busca fortalecer la convivencia escolar mediante el liderazgo digital y el uso responsable de las redes sociales. El programa ya impacta a más de 1,000 estudiantes de 50 instituciones educativas oficiales, promoviendo la creación de contenidos con enfoque positivo y sentido ciudadano.
3: Si hay un buen uso del celular, si hay una buena enseñanza de lo que significa el uso del celular, el celular como tecnología puede ser una herramienta muy poderosa para ustedes y para Barranquilla. Si los jóvenes de hoy tienen la manera de usar esa tecnología para bien, de manera constructiva, positiva, para hacer equipo, para construir un mejor ambiente en las aulas de clase, en el colegio, en su barrio, en su ciudad, eso es una herramienta muy, muy poderosa. Pero había que darle las herramientas, había que formarlos. Y qué bueno que ya llevamos más de 1,000 muchachos graduados y más de 50 colegios. Y ustedes haciendo buen uso de esa herramienta. No para criticar, no para hacer bullying, no para amenazar, no para extorsionar, como está pasando en muchas aulas de clase de Colombia, sino para hacer contenido productivo. Yo estoy muy contento, Pablo, con que esto lo estemos haciendo en la Alcaldía de Barranquilla, en nuestras escuelas públicas. Me da mucha alegría cada vez que mi camino al Parque de Barranquilla, camino del Malecón, veo el sello de Buen Influencer. Eso habla lindo de Barranquilla, habla lindo de las nuevas juventudes que saben usar esa herramienta con propósito, con mucho propósito constructivo. Y de verdad, yo quiero que ustedes se metan en su cabeza que ustedes son los líderes de Barranquilla y serán los nuevos líderes y el futuro de nuestro país también.
2: El cierre de este evento incluyó la presentación de proyectos, paneles con los participantes y la premiación del concurso intercolegial Buenfluencers, en el que compitieron cerca de 80 grupos. Tras una etapa de votación en redes sociales, los 3 videos más apoyados llegaron a la gran final, donde fueron reconocidos junto a docentes e instituciones destacadas. La secretaria de Educación del Distrito, Paola Mar, destacó que el programa fortalece habilidades comunicativas y ciudadanas, incentivando a los estudiantes a utilizar las redes sociales como herramientas para promover el respeto, la convivencia y la transformación de sus comunidades escolares. Dana Chávez Jaramillo, Atlántico en Noticias.
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0: Sobre los hechos judiciales más importantes que se han originado en las últimas horas, Amílcar Alviar nos tiene todos los detalles. Amílcar, buenos días.
30: Muy buenos días, Heider, para usted y la amable audiencia de Atlántico en Noticias. Mucha atención que Luis Mariano Díaz González, hijo del cantante vallenato fallecido Diomedes Díaz, y sus 5 trabajadores establecieron un preacuerdo con la Fiscalía General de la Nación, consistente en que estos aceptaban los cargos imputados por secuestro simple agravado y tortura a cambio de ser condenados a 5 años y 10 meses de prisión domiciliaria. Dicho preacuerdo fue presentado por el fiscal Rodrigo Restrepo ante la juez novena penal municipal con funciones de control de garantías, quien preguntó a cada uno de los procesados si aceptaban los cargos que se le endilgaban y si eran conscientes que al aceptarlos purgarían una pena de 70 meses. Todos estuvieron de acuerdo, aceptaron haber cometido los 2 delitos imputados por la fiscalía, por lo cual ahora la petición será elevada ante un juez de conocimiento, quien será el que avale dicho preacuerdo para que quede en firme la condena en contra de los 6 procesados en sus respectivos domicilios. Así aceptó su responsabilidad y participación en el secuestro y tortura de uno de sus trabajadores, Luis Mariano Díaz González.
1: Señor Luis Mariano, entonces, bueno, le pregunto primero, ¿usted acepta esos cargos que le fueron formulados por la Fiscalía General de la Nación? Secuestro simple, agravado, atenuado, con tortura, a través del preacuerdo que acaba de presentar el señor fiscal. ¿Usted acepta esos cargos?
2: Señora juez, acepto responsabilidad y la negociación efectuada con la Fiscalía.
30: El próximo lunes, a partir de las 4 de la tarde, la juez Sheila Ortega realizará un control de legalidad sobre las pruebas aportadas de la Fiscalía y finalmente será un juez de conocimiento, tal como lo mencionó ahorita, el que avale este preacuerdo entre la Fiscalía y los procesados, entre ellos el hijo de Diomedes Díaz. Por otro lado, la Alcaldía de Soledad, a través de la Secretaría de Gobierno, reforzó para este fin de semana los operativos de seguridad en una estrategia conjunta liderada por la Policía Nacional, con el apoyo del Ejército y el Gaula Militar, orientada a fortalecer la seguridad y preservar el orden público en el municipio. Frente a la circulación de panfletos amenazantes que han generado preocupación entre la ciudadanía y el sector comercial, la administración municipal señaló que las autoridades competentes adelantan las investigaciones para establecer la autenticidad, origen y responsables de estos mensajes intimidatorios. La Policía Metropolitana de Barranquilla también se pronunció frente al particular e hizo las siguientes precisiones.
3: En las últimas horas ha circulado por redes sociales una convocatoria anónima firmada a nombre de, al parecer, comerciantes de algunos sectores de Soledad y de Barranquilla, invitando a una manifestación contra la extorsión y algunos grupos criminales. En este momento, la Policía Metropolitana no ha logrado contactar con ninguna de las personas que están haciendo esta convocatoria. E igualmente, ningún gremio nos ha informado que está realizando esta invitación a esta actividad. Paralelamente, algunos comerciantes, estos sí, que se han acercado a la institución, han denunciado que están recibiendo llamadas y panfletos amenazantes para obligarlos a participar en esta actividad y a cerrar sus comercios. Invitamos a la comunidad a que nos denuncie oportunamente cuando estas amenazas sean enviadas. E igualmente, decir a la comunidad que la Policía Nacional, en conjunto con el Ejército, con sus capacidades del Gaula y los grupos especiales, está haciendo presencia en estos sectores.
30: Y en el municipio de Soledad, un hombre muerto y otro herido dejó una acción sicarial perpetrada anoche en el conjunto residencial Los Mangos, ubicado en el barrio Salamanca. Los hombres se encontraban conversando en una de las bancas del multifamiliar cuando fueron sorprendidos por el criminal, quien disparó contra los presentes. Las dos víctimas fueron auxiliadas por moradores del conjunto y llevadas a la clínica El Porvenir, y allí se produjo el deceso de una de ellas. Informó para ustedes Amílcar Alvear, Atlántico en Noticias.
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0: Sí, Colombia, sí, Caribe. Colombia ayer derrotó a Ghana por la mínima diferencia y ya se instaló en los octavos de final de la Copa del Mundo y enfrentará a Suiza el próximo martes a las 3 de la tarde. Para conocer más detalles de este encuentro que nos tiene felices, contentos a los colombianos, vamos a conversar con John Romero, experto en el tema. John, buenos días. ¿Cómo vistes a la selección Colombia, John?
1: Sí, aquí estamos. Heider, ¿qué tal? Un abrazo, Heider. Cuando en Colombia son las 6 de la mañana, 31 minutos. Bueno, todavía celebrando, Heider. Todavía celebrando. Hay mucha gente celebrando. Anoche todos los sitios en

0: Barranquilla, bueno, casi todos estaban a full lleno. Mucha gente hizo grupos, ¿no? Combos en casas, en terrazas, en estaderos, en restaurantes, en bares, en, bueno, en discotecas también tenían la señal del partido. Creo que fue una noche de verdad espectacular para Colombia, bien jugado y bien ganado. Creo que el marcador se queda corto. Colombia pudo perfectamente marcar un par de goles más. Está jugando muy bien Colombia, muy bien Colombia. Los rivales también cuentan. A veces la gente quiere el juego perfecto, a veces la gente quiere que la selección arrolle, golee, pero los rivales cuentan. Esto es un mundial, esto no es un torneito cualquiera, esto es un mundial. Fíjese lo que pasó con Argentina, entonces, y lo decía Scaloni también, que esto es un mundial que Cabo Verde, desconocida, asustó a Argentina, estuvo a casi nada de irse a la definición de penaltis. Pero bueno, Colombia jugó muy bien, de verdad, gran partido. John Arias, golazo de Colombia, la forma como Colombia marca ese gol. Y en general creo que el comportamiento de Colombia estuvo bien, arco en cero, esto también es muy importante, y Colombia avanza de los 16 avos, entonces ya se instala Colombia en los octavos de final, y así, luego de los octavos vendrán los cuartos, ojalá, y luego los cuartos, la semifinal, y lo que todo el mundo sueña y que nunca ha ocurrido en la historia nuestra, ¿no? Ir a una final del Campeonato Mundial de FIFA. Eso pues nunca ha ocurrido, ojalá. ¿Nos podemos ilusionar? Creo que sí, creo que podemos ilusionar. El equipo está jugando muy bien. Creo que Colombia le puede ganar a cualquiera en este Mundial. Pero cada partido tiene su afán, cada partido tiene una lectura diferente y cada partido es distinto, por mucho que se planifique y lo demás. Así que muy bien por Colombia, estamos muy contentos. Mire, les refresco resultados de ayer. A primera hora, oiga, partido duro, bravo. Ahora Australia 1, Egipto 1, se fueron a la larga el empate y luego en la tanda de penaltis pasó Egipto 4-2. Luego Argentina sufriendo Argentina ante un valiente Cabo Verde. Estuvieron a punto de irse a la tanda de penaltis, pero Argentina, con gol de Licha Martínez, el defensa que está en la Premier, le ganó 3-2 a Cabo Verde. Pero qué equipo Cabo Verde, señoras y señores, los tiburones azules de África. Cabo Verde queda eliminado, Argentina avanza. ¿Y cómo queda? Esto es muy importante, Heider y oyentes, ¿cómo queda la parrilla de televisión y la programación de los octavos de final? Mire, hoy sábado, para que la gente se programe, a las 12 del mediodía en Houston, Texas, Canadá, Marruecos, 12 del día, el que pierda sale, ya estos son los octavos de final. A las 4 de la tarde, oiga, buen partido, anótelo, 4 de la tarde, el todopoderoso Francia que es candidata a campeona mundial, Francia-Paraguay, la utopía del profe Alfaro. Paraguay, vamos a ver si mete otro batacazo. En Filadelfia será ese partido hoy, Francia-Paraguay, 4 de la tarde. Mañana domingo en New Jersey, 3 de la tarde, buen partido, Brasil-Noruega. Mañana domingo, 7 de la noche, partidazo, en el Azteca, en Ciudad de México. México-Inglaterra, mañana domingo, 7 de la noche, buen horario. El lunes a las 2 de la tarde en Arlington, Texas, Portugal-España, partido también interesante, muy buena serie esta. Y el lunes a las 7 de la noche en Seattle, Estados Unidos-Bélgica. Y el martes, el día que Colombia creo que se va a paralizar, No sé, Heider, si usted ha oído algo de tarde cívica, no sé si hay algunas empresas que van a trabajar esta noche, mañana domingo, que van a trabajar el lunes hasta tarde, pero oiga, ese horario de Colombia-Suiza está bravo. El martes, Argentina-Egipto, 11 de la mañana, partidazo en Atlanta, en Georgia. Y a las 3 de la tarde, Suiza-Colombia. Este partido es bien lejos, en Vancouver, Canadá. Colombia se va para Vancouver, Canadá, el partido Suiza-Colombia, martes a las 3 de la tarde. Repito, no sé, Heider, usted que ha oído, tarde cívica, hay, no hay, la gente se va a ir de corrido. pero es un horario laboral complicado, el horario del partido del día martes. Bueno, hasta aquí, Heider, esta emisión de los deportes en la emisión sabatina.
1: Repasando un poco los resultados que ha tenido Suiza en este mundial, debutó empatando 1-1 con Qatar, luego le ganó 4-1 a Bosnia, luego le ganó a Canadá 2-1 y Argelia en los 16avos le ganó 2-0. Es decir, que ha recibido 3 goles, Colombia solamente 1. ¿Cree que usted que puede ser más fácil con Suiza como le jugó Colombia a Ghana?
0: Ese dato que usted da es interesante. Primero, no han perdido, ¿cierto? No han perdido, eso hay que tenerlo en cuenta. No han perdido, tienen jugadores que militan, que actúan en el fútbol internacional de buen nivel. Colombia tiene, digamos que entre comillas, la ventaja que le veo es que está jugando muy bien en equipo, es decir, defiende bien, construye bien, elabora bien y le falta un poquito de pronto afinar allí el tema de la definición. Ayer creo que Lucho Díaz mereció mínimo un gol, pero bueno, este tema no es de merecimiento, sino de meterla. Al final Lucho en la zona mixta habló de eso, que él va a estar un poquito más tranquilo, se va a tomar la tranquilidad de un segundo más de pronto de para definir, pero va a ser una serie interesante. Pero Heider, veo favorito a Colombia. A mí me parece que Colombia tiene para pasarle a Suiza incluso en 90 minutos. En 90 minutos, nada de alargue, nada. En 90 minutos tiene el fútbol, los jugadores, el momento de pasar la Suiza. Es lo que yo pienso. Como también lo dije ayer en el noticiero, le dije a Jorge y a los oyentes que creía que Colombia le ganaba a Ghana en 90 minutos, ni siquiera de alargue, nada. Es lo que yo pienso sobre Suiza, que no ha perdido. Buen detalle ese, no ha perdido. Es un detalle para no menor, pero cada partido es diferente, cada partido es distinto. Mire que ya se sale de Estados Unidos, ahora se va a jugar en Canadá, en otro estadio, en otra ciudad, en otro ambiente, o sea, todo va a ser distinto y el horario también va a ser martes a las 3 de la tarde, Heider.
1: Muchísimas gracias, John, por ese análisis muy profundo de lo que ha dejado esta clasificación de Colombia a los octavos de final de la Copa del Mundo. Y bueno, esperemos que el alcalde Alejandro Char se pronuncie en las próximas horas y, como usted lo manifiesta, haya una tarde cívica el próximo martes, porque Colombia enfrentará a Suiza. 6:39 de la mañana. Continuamos.
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1: Bueno, se conocen noticias del gobierno nacional. Alexander Medina nos tiene todos los detalles.
19: Heider, muchas gracias, muy buenos días. El Departamento para la Prosperidad Social en el país estará implementando el gestor de información financiera, que es una herramienta que va a permitir a los beneficiarios registrar las cuentas bancarias o depósitos financieros donde desean recibir los recursos de programas de transferencias monetarias. La iniciativa va a fortalecer la eficiencia en el uso de los recursos públicos, la transparencia en la entrega de las transferencias y además se va a lograr un importante ahorro financiero para el gobierno nacional. En este sentido, hay que señalar que en el Departamento del Atlántico se proyecta implementar este dispositivo, al igual que en el resto del país, ya el Departamento del Atlántico se está preparando. La explicación sobre lo que significa este proceso tecnológico para los beneficiarios de las transferencias en el país las entrega Mauricio Rodríguez. Él es el director nacional del Departamento para la Prosperidad Social.
20: La creación del gestor de información financiera, el GIP. Esta herramienta se ha consolidado para lograr que las personas que reciben transferencias monetarias de los diferentes programas que tiene Prosperidad Social lo puedan hacer directamente en una cuenta de ahorros o en una billetera digital, en cualquier producto financiero que puedan inscribir, de forma que la transferencia llegue directamente a la persona y a su cuenta. Hoy no tenemos una herramienta de esas. Hoy lo que tenemos son operadores de giro. Y los operadores de giro a veces han sido públicos, a veces han sido privados. Entonces la gente tiene que ir a hacer una fila, esperar un tiempo para que le entreguen la transferencia. En algunas ciudades sale bien, en otras ciudades no sale tan bien y hemos tenido algunas dificultades. Por eso,
19: muy bien, estas dificultades van a ser superadas y se van a beneficiar particularmente miles de adultos mayores en el Departamento del Atlántico, quienes no podían desplazarse hasta los sitios asignados para retirar estas transferencias. Ahora las van a recibir directamente a sus cuentas. Alexander Medina, Marenco Atlántico Noticias.
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1: Bueno, vamos a saludar a esta hora a Harold Llanes Ropaín, que nos tiene la información del pronunciamiento de la alcaldía de Soledad por las amenazas al comercio para el día de hoy. Harold, buenos días.
23: Muy buenos días. La información tiene que ver con el pronunciamiento de la alcaldía de Soledad a propósito del llamado que se le está haciendo al comercio organizado de ese municipio para abrir con normalidad este sábado y hacer caso omiso a las intimidaciones que vía WhatsApp les están llegando supuestamente de los mismos extorsionistas que los están intimidando. Ha pedido la alcaldía de Soledad que las actividades comerciales en el municipio se desarrollen con total normalidad, luego de que circularan versiones sobre el llamado de supuestas estructuras criminales para realizar una marcha contra la extorsión en Barranquilla y Soledad. Las actividades comerciales pueden desarrollarse con total normalidad, advierte la alcaldía de Soledad en su cuenta de X. Los habitantes del municipio y los mismos comerciantes habían informado que los establecimientos comerciales permanecerían cerrados este sábado 4 de julio, luego de que recibieran la orden de integrantes de algunas organizaciones criminales. Ante los señalamientos de la comunidad, la alcaldía de Soledad y también, por supuesto, la policía metropolitana adelantan las investigaciones correspondientes para establecer la veracidad y procedencia de estas amenazas. En articulación con la policía, el ejército y el GAULA, se mantienen activos los dispositivos y operativos diferenciales para fortalecer la seguridad, especialmente en los centros comerciales y zonas de alta actividad económica del municipio. La administración municipal ha indicado que se refuerzan las medidas de seguridad para garantizar la tranquilidad de los comerciantes y de toda la ciudadanía. Harold Llanes Ropaín, Atlántico en Noticias.
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2: Mucha atención, que los resultados de las loterías son los siguientes: Medellín 0492 serie 420, Risaralda 5430 serie 144, Fantástica Día 6260 serie 6, Fantástica Noche 1632 serie 6, Sinuano Día 9854 serie 5, Sinuano Noche 9351 serie 5, Caribeña Día 8382 serie 9 y Caribeña Noche 4132 serie 9.
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2: Agradecemos a todos los oyentes que se conectaron a esta emisión del fin de semana. La dirección fue de Jorge Cura Amar, en los controles Víctor Acosta y todo el apoyo periodístico que estuvo aquí presente. Recuerden que la próxima cita es el próximo sábado desde las 4 de la mañana bajo la dirección de Jorge Cura Amar. Y ya para terminar, vamos con las efemérides del día. A responsabilidad de Angelillo Benítez. Hoy se celebra el Día Mundial de los Delfines en Cautiverio. Se celebra hoy, cada 4 de julio. Su objetivo primordial es acabar de una vez por todas con la retención de los delfines que se encuentran en cautiverio, así como el cierre de todos los delfinarios que actualmente existen en distintos países de todo el mundo. Hoy, 4 de julio, está de cumpleaños nuestro director Jorge Cura Amar. Le deseamos que tenga un gran día, que Dios lo llene de mucha salud, bendiciones y éxitos. De cumpleaños, el gran Jorge Cura Amar, director de Atlántico Noticias. Y un 4 de julio, pero del año 1952, nació Cynthia Karen Joseph, flautista nacida en Nueva York, que brilló con luz propia en la Charanga 76 y otras bandas como la Charanga América, la Perfecta de Eddie Palmieri y el Tumbao de Johnny Pacheco. Hoy la escucharemos con la Charanga América en Ayúdame San Antonio, aquí en Atlántico Noticias.

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0: 7:00. Son las 7.
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0: De fiesta con la Selección Colombia y el Grupo Raíces.
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0: 7:37, Colombia en octavos de final de la Copa del Mundo, el martes a las 3 de la tarde frente a Suiza. Ya son las 7:37.
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0: El tres veces Rey Vallenato Alfredo Gutiérrez y su conjunto espectacular, El Amor.
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0: 7:44 minutos, es mañana de Emisora Atlántico, ya son las 7:44 minutos.
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0: El bote bananero, Daniel Santa Cruz.
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0: 7:47 minutos, 7:47.

0: Ale, gracias a Dios, el sabor tropical de Joe Arroyo en los 1070.
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0: 7:52 minutos, 7 de la mañana, 52.
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0: El final de nuestra historia en la voz de José Augusto.
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0: Las 7:56 minutos, 7 de la mañana 56.
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0: Orquesta Continental del maestro Chucho Sanoja, Lamento Náufrago.
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0: 8 en punto, ya son las 8 de la mañana en Colombia.

0: Leo Marini con la Sonora Matancera en los 1070 de Emisora Atlántico, tomándote.
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0: 8-2 minutos, las 8 y 2.
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0: Orquesta La Terrífica en Atlántico, como da vueltas la vida.
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0: 8:13 minutos, 8:13.
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0: El cubicho Orlando Contreras interpretó Será tu condena.
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0: 8:16 minutos, ya son las 8:16.
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0: en el recuerdo la Orquesta Aragón de Cuba para el mundo. Nosotros.
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0: 8:22 minutos, 8 de la mañana 22.
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0: Rodrigo González, el jibarito de Lares, la guayaba.
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0: 8:35 minutos, 8 de la mañana 35.
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0: Tocando Madera con la Sonora Matancera y la voz de Bienvenido Granda, la comparsa de Ernesto Lacuona y Lavillos Caracas en el mano a mano musical espectacular.
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0: 8:42 minutos, 8 de la mañana, 42.

0: Oscar de León, la salsa y el sabor espectacular. Calculadora.
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0: 8:55 minutos, 8 de la mañana, 55.

0: Arisa y su combo para bailar y gozar, El Escorpión.
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0: 8:57 minutos, ya son las 8:57.
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0: Pedro Laza y sus pelayeros con la música de la costa norte de Colombia, el iguano.
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0: 9 en punto, ya son las 9 en toda Colombia.
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0: Dime, con Rubén Blades en Atlántico.
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0: 9:11 minutos, 9:11.
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0: Corazón Querendón con el Indio Pastor López.
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0: 9:15 minutos, 9:15.
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0: Mi razón con Alberto Beltrán en los 1070.
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0: 9:19 minutos, 9:19.
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3: Bueno, niña, vamos al ensayo y déjense de tanto mañoseo, que esto se va a poner güeño.
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3: Bueno, entonces contamos, pues.
5: Uno, dos, tres. 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

0: Aníbal Sensación Velázquez, en Atlántico el profesor Zorro.
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0: 9:22 minutos, 9:22.

0: Rumbo de Puerto Rico, Milonga Sentimental.
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0: 9:25, 9 de la mañana 25.
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0: Alfredo Gutiérrez y su conjunto en Atlántico, Paraíso.
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0: Las 9:31 minutos, 9:31.

0: Cantaleta con los rivales de Colombia.
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0: 9:35 minutos, 9:35.
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0: ¿Quién?
1: Ocal. Ocal, seguro.
0: ¿Qué va a ser?
2: O Argenis Maracucho, Argenis.
1: Salió y... No, los muchachos de la dimensión.
0: Esa gente...
1: Los de Coquibacoa.
0: Olvídate esa gente.
1: Nuestra gente de La Guaira, chicos. Sí, hombre. Ellos que suenan con el viejo ese,
0: ¿cuál es ese? ¿Cuál es ese?
1: ¿Aló?
0: ¿Cómo? Es el primero que va a coger.
3: Salsa y de la buena con Roberto Roena y su Apollo Sound. La distancia.
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3: 9:40 minutos, las 9:40.

viva, que viva, que viva Colombia. Colombia, qué rico. Un fin de semana maravilloso y espectacular vamos a pasar con este triunfo anoche. La noche de ayer de nuestra selección Colombia con todos sus jugadores. Estoy completamente seguro que tú le diste bastante energía desde el puesto donde estabas. Y esperamos el próximo compromiso de nuestra selección Colombia el próximo martes. Así que sigan escuchando la mejor programación musical que tiene la radio a nivel mundial. Y es aquí, en los 1070 de emisora Atlántico. ¡Espectacular!

0: El sabor musical de la orquesta Sanssouci, La Maraquita.
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0: 9:45 minutos, a las 9:45.
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0: 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Y bienvenido Granda y la Sonora Callejera.
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0: 9:50 minutos, 9:50.

0: Alejo Durán y su conjunto. Bueno, mírame fijamente, mírame.
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0: La emisora de los mayores oyentes. En 9:53 minutos, 9:53, don Ramón Martínez nos está sintonizando al lado de toda su familia, como Marlene, su señora esposa, Abraham, Yosela, Anuar y Carmen Escorcia. Muchas gracias y sigan ahí disfrutando de la programación musical. El mejor recorrido que puede tener la música está por aquí, por Emisor Atlántico Espectacular. Don Edgar Guevara y Mercedes Barrios Figueroa también en la sintonía de
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0: recordando las fiestas de verbena con Temptation, el grupo Temptation, la ley de la tierra.
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0: 10 en la mañana en punto, llegamos a las 10.

0: es Juancho Polo Valencia, Lucero Espiritual.
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0: 10:02, las 10:02.
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0: Orlando González Soto, conocido popularmente como Orlando Contreras, nada, no quisiera despertar.
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0: 10:05 minutos, 10:05.

0: Adolfo Echeverría y su gran orquesta, La Ninfa Morena.
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0: 10:09, las 10:09.
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0: Espectacular Selección Colombia y también la música nuestra y dedicada a nuestro país. Colombia, qué linda eres, con la típica novel.
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0: 10:15 minutos, las 10:15.
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0: Celina y Reutilio en la mañana espectacular, la casa de Yagua.
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0: 10:19 minutos, a las 10:19.
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0: Emir Boscana con sus tomacinos, homenaje a Víctor Piñeros.
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0: 10 de la mañana, 22 minutos, 10:22. 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

0: Bueno, este tema para bailarlo y gozarlo con Lisandro Mesa, El Guayacán.
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0: 10:27 minutos, 10:27.

0: Estos son los Blancos de Venezuela, otra noche de ilusión.
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0: 10:30, las 10:30.
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0: Espectacular tema con la Charanga 76 y Hansel con Raúl. Soy
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0: Lo bailó y lo gozó nuestro gran amigo Don Rubén Rúa ahí en el barrio Santuario. Don Rubencho, siga disfrutando con nosotros.
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0: Al igual que Doña Mari Navarro y Henry Saltarín.
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0: para bailar y para gozar. Rufo Garrido, Avivata.
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0: 10:38 minutos, las 10:38.

0: La orquesta son con Paul Ortiz. Lo que traigo.
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0: 10:45 minutos, las 10:45.
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0: en la orquesta del maestro Lucho Bermúdez, Colombia, tierra querida.
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0: 10:54 minutos, las 10:54.
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0: estilo de Les Chiliu, Yolun Bocalabaso.
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0: 10:58 minutos a las 10:58.
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0: Juancho Polo Valencia, el duende.
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0: 11 en la mañana en punto, llegamos a las 11.

0: Momento romántico con el grupo Acuario. Regresa.
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0: 11:04 minutos, las 11:04.
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0: El sabor de la banda de Kiko Cervantes. Tienes que quererme, corazón.
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0: 11:10 minutos, las 11:10.

0: Salsa que gusta, salsa de siempre con la conspiración. Bonita, así te llaman a ti, Bonita.
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0: 11:17 minutos, 11:17.
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0: Tania de Venezuela dice: regresa, corazón, regresa.
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0: 11:20 minutos, 11:20.

0: Aníbal Velázquez, déjala que sufra, déjala.
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0: 11:23 minutos, 11:23.
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0: Adolfo Echeverría y su orquesta, Amaneciendo.
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0: 11:27 minutos, 11:27.
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0: Orquesta a la playa, la conocí.
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0: 11:30 minutos, 11:30.
2: Mil motos.

0: Roberto Ledesma, Camino del Puente.
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0: 11:31 minutos, 11:31.
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0: Joe Arroyo con los Latin Brothers, Los Barcos en la Bahía.
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0: 11:43 minutos, 11:43.
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0: Villos contra Sonora.
1: En el parque.
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1: Deja dar la hora, aguántate. 11:46 minutos, 11:46.
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0: 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Villa Caracas en la comparsa, Sonora Matancera, el carioquero.
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0: 11:52 minutos, 11:52.

0: Estos son los Blanco Zumbazón.
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0: 11:56 minutos, 11:56.
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0: Alfredo Gutiérrez y su conjunto, el 10 de enero se juega en enero.
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0: 11:58 minutos, 11:58.
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0: Lucero Espiritual, al estilo de Juancho Polo Valencia.
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0: Lo bailó, lo gozó el PIN, William Araujo. Muchas gracias, don William Araujo, ahí en Galapa, por estar en la sintonía espectacular. El príncipe de Galapa, el PIN, William Araujo.
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0: Espectacular tema con Pantoja. Pantoja interpretó Pasó tu tiempo. Isabel Pantoja.
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0: 12:10.
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0: En la tarde espectacular de Emisor Atlántico, David Pavón, aquel viejo motel.
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0: 12:19 minutos, 12:19.

0: Ya voy hacia ti, amor mío, te lo dicen los melódicos.
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0: 12:22 minutos, 12:22.
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0: Y de la buena con la orquesta Harlow, el canto de Junior González. La cartera está llena, pilas que están las primas ahí.
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0: 2:05, las 2:05.

0: recordando la buena verbena con Gilberto Gil, La Minina.
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0: 2:10, las 2:10.
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0: La tarde es maravillosa y espectacular con Alfredo Gutiérrez. Oye, por estar buscando una se le presentaron dos. Alfredo Gutiérrez.
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0: 2 de la tarde, 13 minutos. Las 2:13.

0: Álvaro José, Joe Arroyo, te quiero más, más y más.
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0: La emisora de los mayores oyentes, 2:18 minutos, las 2:18 y la sintonía es especial, espectacular, en la 19, en la calle ancha, como siempre, don René Tamayo. Que en el taller con sus arreglos yo me amaño. Don René Tamayo, muchas gracias por estar ahí amplificándonos en su poderoso turbo, ahí en el barrio El Carmen. René Tamayo está al lado de Reinaldo Berrío, flycito al pitcher. Reinaldo Berrío, de Cartagena para Barranquilla, con ese flycito ahí al pitcher. Reinaldo Berrío, muchas gracias por estar ahí con Oscar Laforí, nuestro gran amigo don Oscar Laforí y Noel Osorio. Siempre están con
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0: Bueno, así es, precisamente el son de sabroso para bailarlo y cantarlo. Los compadres, así es el son.
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0: 2:23 minutos, las 2:23.

0: El combo internacional de Nelson Enríquez. Bueno, el fiestón ya comenzó desde hace rato con este triunfo de Colombia. El fiestón.
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0: 12:25 minutos, las 12:25.
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0: Salsa romántica y espectacular con Eddie Santiago, El Triste.
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0: 2:32 minutos, las 2:32.
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0: El jefe Daniel Santos Betancourt, el 5 y 6.
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0: 2:35 minutos, las 2:35.

0: panameño Rubén Blades, Amor y Control.
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0: 2:44 minutos, las 2:44.
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0: Música nuestra de la costa para el mundo con Cristóbal Pérez, la negra Celina.
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0: 2:47 minutos, 2:47.
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0: Los melódicos a esta hora de la tarde en Emisora Atlántico, Guarachona.
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0: 2:50 minutos, las 2:50.

0: Rey Reyes en los 1070 de Emisora Atlántico. Son malas.
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0: 3 de la tarde en punto. Llegamos a las 3.
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0: Es el sabor musical de Luis Morales, lejos de aquí.
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0: 3-8 minutos, las 3-8.
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0: 3:14 minutos, las 3:14.

0: Es Ricardo Richie Rey con Bobby Cruz. Que se rían.
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0: 13:17 minutos, las 13:17.
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0: ¡Qué sabor el de Ray Charles! Mono Mono, así es este tema conocido aquí en nuestra querida ciudad, Mono Mono.
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0: Pues en 20 minutos, a 3:20.
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0: Alejo Durán y su conjunto, el Chevrolito.
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0: 13:24 minutos, las 3:24.
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0: La orquesta del maestro Hugo Molinares, a pleno sol.
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0: 3:33 minutos, 3:33.
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0: Los Blancos, oye, aquí hace falta un tango pachanga.
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0: 3:39 minutos a 3:39.
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0: Espectacular el tema este que le dice al familiar, baja y tapa la olla porque ahí viene gente, los compadres.
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0: 3:42 minutos, las 3:42.

0: Bueno, paisana, ya solo marcha aquí para comprarle los cortes, paisanita. Vamos a ver, ¿va a pagar o no?
1: Ay, turquito lindo, papito bello, no soy tramposa, no me ofendas, yo te pagaré.
0: Pero
1: qué ofenda,
0: paisana, si no está ofendiendo nada, yo quiero que me pague la plata o me da la jopa. Me da la plata o la jopa, pero ya, paisanita, que me voy.
1: Ten paciencia, turquito, que yo te pago, pero...
0: ¿Pero cuándo, paisana, cuándo? Venga mañana, venga pasado, venga por la tarde. Yo te lo quiero pagar nunca, porque tú me vas a vacilar bien, mi paisana. Le formo el play aquí. ¿Me lo pagas, sí o no?
1: Regálame mejor 5 cortes,
0: papito. Caramba, paisanita, yo tengo que entregar cuenta, paisano, usted me bella, usted me quiere mucho. Yo sé, pero tiene que pagar la plata o me da la jopa.
1: Fíjese, vecina, qué turco tan descarado es.
0: Turco descarado, mejor yo vengo mañana, ¿está pasión?

0: Es el sabor musical de Aníbal Sensación Velázquez, el turquito de William Castañeda.
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0: Y es que William Castañeda y Linda es una sola unión, rumba total, es un éxtasis en Barranquilla. Así que muchas gracias, don William Castañeda y Linda, por estar siempre en la sintonía espectacular de...
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0: 13:49 minutos a 3:49 y le recuerdo que dentro de 10 minutos comienza el baile espectacular.
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1: Orquesta La Playa y su mosaico La Playa número 2.
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1: 13:55 minutos, las 3:55.

0: Alberto Beltrán en los Viles 70, Mi Razón.
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0: 3:56, las 3:56. Y después de este tema, el baile espectacular.

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1: Ah, porque tienes mucho calor. 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